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2: ¡Vaya esa! ¡Llegamos! ¡Llegamos, llegamos, llegamos, llegamos, llegamos, llegamos!

Hola, buenos días, buenos días. Hola, buenos días, señoras y señores. Muy buenos días. Oiga, llegamos un poquito tarde. No, llegamos un poquito tarde. Lo que pasa es que a los equipos le ha dado un pequeño golpe de calor. Les costó coger el ritmo, pero bueno, estamos aquí ya listos y activos. Buenos días, feliz miércoles a todos y cada uno de ustedes. Ya el ombliguito de la semana, bienvenidos, bienvenidas a compartir este maravilloso día. Gracias a Papito Dios por permitir un día más estar junto con ustedes. Por ello, agradecemos y levantamos con mucha alegría y con un bueno de la música nacional ecuatoriana. Saludos, mis hermanos ecuatorianos. Buenos días, ¿cómo estamos? Saludos también para mi gente linda de Bolivia, del Perú, Colombia, Venezuela. Para toda mi gente latinoamericana, la gente de Honduras, de Paraguay, buenos días, bienvenidos, bienvenidas. Vamos a compartir ahora sin parar hasta la hora 9 de la mañana. Bienvenidos.

Para los que pensaron que no venía hoy, ya estoy aquí, estamos aquí, activados, al 100. Buenos días, Puente Álamo, buenos días, gente linda que va rumbo al trabajo. La gente que me lleva.

Oiga, qué bonito levantarse así con esta energía. Estamos transmitiendo toda la energía posible para ustedes, que no levanten con pereza, para que ustedes vayan activados a su trabajo, para que ustedes vayan a demostrar que sí trabajamos. Buenos días, ¿cómo estamos, don Julio César? Gracias por ese reporte de sintonía. Dice que el gallito se quedó dormido. No, no, el gallito estaba hoy a la misma hora de siempre. Lo que pasa es que los calores me parece que nos han jodido un poquito aquí los equipos, pero bueno, estamos intentando salir de la mejor manera posible para hacerles compañía a ustedes este maravilloso miércoles. Eso ha sido unos problemas técnicos, no el problema del gallito. Buenos días, señoras y señores. Gracias que Alex Bolívar también está desde tempranitos pendiente. Pues hemos dado una pequeña solución por aquí. Bueno, señoras y señores, continuamos esta mañana de miércoles. Miércoles 22. Saludos para los cumpleañeros y cumpleañeras del día de hoy. Buenos días.

Oiga, 7 de la mañana, 19 minutos. Bienvenidos, buenos días. Arriba esos ánimos, arriba, arriba, arriba. ¿Dónde están esos caballeros que ya tienen preparado ese rico desayuno? Ángel Marcelo Lojano, buenos días. Dice que ya tiene dos huevitos en la mano, ¿ya? Bueno, dos huevitos para hacer una tortilla. No serán mal pensados, huevitos de gallina. Buenos días, Molina de Segura.

canta. Buenos días. Dice, buenos días, Alitas. Feliz miércoles. Vamos a empezar el intermedio de la semana con buena energía, con pie derecho y subir al volumen a todo, a disfrutar de esas grandes melodías. Una vez más, Marco reportándose desde Mazarrón City. ¡Qué bueno, qué bueno, qué bueno! Dice, al gallito le ha dado un golpe de calor. Oiga, me parece que sí, me parece que sí. Los calores están tremendos, hay que cuidarse. Por eso mi gallito también esta mañana le costó arrancar, pero ya está activado, ya está activadito. Eso así con...

¡Qué buena mañana! ¡Qué buena mañana! Vamos a disfrutar con energía positiva. Saludos cordiales para mi amigo Nelson. Buenos días, ¿cómo estamos, mi estimado Nelson? Buenos días. Y para todos quienes conforman esa prestigiosa banda, Nelson y su banda show, dice buenos días, mi estimado Alitas, aquí a full sintonía rumbo Alicante. Eso, mi gente linda, que nos lleva sobre ruedas. Y la gente que va en los diferentes medios de transporte. Oiga, no, en eso no. En Filimón no. Bueno, señoras y señores, dice también haciendo la invitación para el día 8 que nos vamos de tocada hacia Totana. Bueno, felicidades.

Bueno, saludos también para mi amigo Johnny el Camionero. Buenos días. Y todos quienes conforman la empresa Pintu Decor, buenos días. Oiga, ¿están pintando o no están pintando todavía? Confírmeme la confirmación, buenos días. Saludos cordiales para toda mi gente linda, quienes siguen reportando sintonía a esta hora de la mañana. Buenos días, canta, canta, gallito, canta. Perfecto, lo tenemos activadito el gallito esta mañana. Para toda mi gente linda que va rumbo al trabajo, para esas damitas bellas, hermosas, buenos días. Para ustedes un saludo, están preparando ese desayuno. El marido no se quiere levantar.

Oiga, tremenda energía positiva este miércoles, ombliguito de la semana. Buenos días. ¿Cómo estamos, mi amigo Jorge Enrique Soteros? Buenos días. La gente linda ahí por el sector del Pilar de la Hora Dada. Vecino, ¿cómo estamos? ¿Cómo van esas piscinas? Buenos días. Rellénelo de agua, porque hace mucho calor. Buenos días. Los señores albañiles, pintores, constructores. Buenos días, los señores mecánicos.

Oiga, bueno, oiga, que nos cogieron con los calzoncillos abajo, suelen decir buenos días. Saludos cordiales, gente linda, buenos días.

Bueno, perfecto, señoras y señores, buenos días. Gracias, mi gente linda, por ese tremendo cariño, por ese reporte de sintonía. Gracias. Bueno, saludos para toda mi gente linda, saludos. 7:38. Oiga, mil disculpas para toda mi gente que me están solicitando algunas canciones que están fuera de mi carpeta musical. Por hoy no les voy a poder complacer, tenemos un tremendo fallo de internet. Estamos sin servicio de internet. Estamos haciendo de la mejor manera posible para acompañarles esta mañana a partir de las 9, a ver si el técnico se acerca y nos soluciona. Por eso mil disculpas a todas las personas que no tengo las canciones en mi carpeta. Bueno, muchísimas gracias, Nelson y su banda show. Buenos días, saludos cordiales, bienvenidos.

Oiga, 7:43 a.m. Buenos días, amigos y amigas. Gente linda que nos sintoniza por el sector de Mazarrón. Buenos días. La gente también nos sintoniza por Lorca, Fuente Álamo, Cartagena, Murcia, Archena, Ceutí. Buenos días. Saludos cordiales. Bienvenidos a continuar disfrutando de este maravilloso día miércoles. Y para todos así.

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Oiga, sí, estamos al aire, estamos al aire. Buenos días, buenos días. 7:57 a.m. Buenos días, gente linda. Buenos días, madrugadores. Buenos días, madrugadoras. ¿Cómo estamos? Ya se acerca la hora 8. La gente que entra a trabajar a las 8 de la mañana, cuidado, cuidado, llegue tarde, cuidado. Buenos días, bienvenidos.

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1: Bueno, señoras y señores, estamos de vuelta. Estamos una vez más activados después de cumplir nuestro compromiso con todos los clientes quienes confían en Radio Color Estéreo. Buenos días, gracias por esa confianza. Gracias a los priostes también y a los diferentes, de los diferentes cofradías de la Virgen del Cisne. Buenos días. Ya preparando para rendir homenaje a la Churonita para ustedes. Bendiciones, buenos días. Don Andrés Chidagana, buenos días. ¿Desde dónde está reportando, don Andresito? Buenos días. Con cariño, oiga, ¿cómo le trato las mañanas con cariño? Ni su mujer le trata así, con cariño. Dice, muy buenos días, Alitas. Buenas músicas, mi amigo. Que Dios nos bendiga hoy y siempre. Gracias, mi estimado Andrés Chidagana. Buenos días, saludos. ¿Cómo estamos, mi gente linda de Puente Alto?

Saludos cordiales también para la gente de Guamote. ¿Cómo estamos, mi gente linda de Guamote? Buenos días. No les tengo olvidado, les tengo presente. La gente de Cañar, la gente de Azogues,

Oiga, ¿cómo estamos, mi gente linda de Lorca? Buenos días, saludos cordiales. ¿Cómo estamos, Espita Alvear? Buenos días. Gente linda de Murcia Capital.

0: Tienen ese bonito nombre de Yolanda. Buenos días. Saludos para todas las Yolandas. Bueno, mi estimado don Andrés, buenos días. ¿Cómo estamos, mi gente linda en Murcia? Angelita Caixa, buenos días. ¿Qué pasó? ¿Qué pasó esta mañana? ¿Se quedó dormidita? Buenos días, saludos cordiales. Y cómo no, para todas esas bellas y hermosas caleñas.
1: ¡Báilalo, mi Ecuador!
0: Oiga, estas son cumbiecitas que te hacen mover todo el esqueleto, ¿eh?

Oiga, ¿cómo estamos, don Paquito Briseño? Buenos días. Saludos cordiales. Saludos también para mi amigo David Escobar. Buenos días. ¿Cómo estamos, huertita de David? Saludos también para Manuel Oján y toda su cuadrilla. Buenos días.

Para toda mi gente linda que nos sintonizan por el sector de los Alcázares, buenos días. Igualmente para mi gente linda en el sector de Torre Pacheco, la gente linda de Albujón, buenos días. Don Asunción Guamán, buenos días, ¿cómo estamos? Saludos cordiales, doña Marita.

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4: Bueno, perfecto, señoras y señores, Murcia 101.9. Buenos días, señoras y señores, bienvenidos, bienvenidas. Continuamos disfrutando esta linda mañana de miércoles. Gracias a toda esa gente linda por estar activadita esta mañana con buena música. Angelita Calla desde Murcia Capital dice: feliz miércoles y bendiciones, Alitas. Gracias, guapísima. Bendiciones para ti también. Xavi Mix, reportando sintonía desde su lugar de trabajo. Buenos días, Xavi. Bendiciones. Buenos días, dice. Qué buena música, dice. Bueno. Buenos días, Alitas. Tira al jefe que ponga internet. Está en ello, está en ello. Bueno, perfecto, señoras y señores. Continuamos con lo bueno de la música. Aquí solamente en Color Estéreo. Usted lo puede escuchar, lo puede vivir, lo puede...

Ahí, ahí, mi estimado Johnny, ahí, moviendo, moviendo. ¿Cómo ve esa brocha? ¿Cómo ve ese rodillo? Vele nomás sin parar, desde Lorca dice a todo volumen, sí, súbale nomás, súbanle nomás el volumen, sin miedo al éxito.

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1: Oiga, sí, buenos días, 8:44 minutos de la mañana. ¿Cómo pasa el tiempo, señoras y señores? Cuando estamos activados, cuando estamos más a gusto, pasa rápido el tiempo. Por ello, desde las 6 de la mañana acompañándonos. No, hoy desde las 7 por problemas técnicos. Bueno, señoras y señores, continuamos.

Oiga, perfecto, eso decía Johnny el camionero, que hubiera sido si antes me hubieras conocido. Así me contaron por ahí que decía, ¿verdad? Bueno, excelente, excelente, buenos días. Vamos subiendo, vamos subiendo.

Oiga, qué buena mañana. Qué buena mañana de miércoles. Estamos compartiendo buenos géneros musicales esta mañana de miércoles 22. Cumpleañeros y cumpleañeras del día de hoy, buenos días. Bueno, perfecto. Saludos también para mi compi José Antonio Jiménez. Buenos días, ¿cómo estamos, mi hermano? Buenos días. Saludos, dice, para Johnny el camionero. ¿Tú qué haces aquí, Johnny? ¿Qué haces aquí, Johnny? Buenos días. Bueno, por ahí tienen algún secreto guardado entre los dos. Cuidado, buenos días. Cuidado, se revelen los secretos.

0: bien, amigas y amigos. Así llegamos al final del espectáculo más completo. Esperamos haya sido de su agrado. Será hasta una nueva oportunidad. Y que Dios los bendiga. Y que Dios los bendiga. Porque no me olvidarán.
1: Bueno, perfecto, señoras y señores, muchísimas gracias. Hemos compartido momentos agradables con ustedes esta mañana de miércoles. Por ello también hacemos la invitación para el día de mañana. Espero que mañana ya solucionemos todo este inconveniente que nos ha dado a primera hora para poderles acompañar desde tempranitas horas de la mañana. Dios mediante conmigo hasta el día de mañana. Que tengan un excelente y bendecido día miércoles. A toda mi gente linda, quienes han estado en sintonía de la radio. Buenos días. Feliz miércoles.

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2: 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El amor. 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Esa relación hermosa. 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De proyectos compartidos. De amor verdadero. ¿Qué ocurrió? Porque, de la noche a la mañana, todo cambió. 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A cambiar su carácter. A mirarte como a un extraño. 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Ya no piensa en ti. Ya no recuerda lo feliz que era a tu lado. 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Hay personas a tu alrededor, a veces más cerca de lo que imaginas, que no soportan verte feliz. 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

0: la ciudad de Nueva York, dos personas fueron encontradas muertas. Esta madrugada, los cuerpos sin vida de Pedro Barrios y Josefina Wilson.
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Perfecto, cómo suenan los éxitos y la música tan potente a través ya de la FM, a través de Color Estéreo. La música que a ustedes les gusta escuchar y por supuesto nosotros desde los 103.7 muy gustosos de poder representar todos estos ritmos latinos. Más adelante estaremos ahí conversando con importantes clientes que de esta manera pues visitan también ya lo que es esta emisora de radio a través de los 103.7 de Color Estéreo.

interesante cómo suenan los éxitos. Y más adelante les vamos a proporcionar la información con respecto al tema de la meteorología, lo que nos da a conocer ya la MED, sobre todo porque tenemos que tener mucha precaución, porque la región de Murcia afronta este miércoles otra jornada de calor extremo. Enseguida la información aquí a través de Color Estéreo.

Importante, así de esta manera y vivimos la música al más completo nivel. Gracias también a nuestro compañero de Microphones, el popular Alitas, que siempre les acompaña y en el transcurso de las mañanas, el hombre que está más operativo. Y porque supuestamente despertarse con entusiasmo, con ganas, es totalmente viable, es posible. Porque está nuestro compañerazo, Alitas, el travieso del micrófono. Escuchando la radio, saludamos a Nixon y la gente que nos escucha. A Isora, un abrazo gigante. Para quienes están ya por el entorno de Almoradí.

se vive con alegría lo que es este nuevo día. Y mientras tanto, usted que está laburando, que está trabajando, o que de pronto está en casita, permítanos ser esa agradable compañía durante lo que es el espacio tan importante hasta antes de las 14 horas a través de la programación de Color Estéreo. Más adelante conversamos sobre todo con todo lo referente a las festividades que se acercan y que llegan de cara al mes de agosto, en honor a la Santísima Virgen del Cisne.

música que necesitas y que quieres escuchar. Aquí la encuentras a través de La Soberana del Aire, a través de Color Estéreo. Excelente mañana, gracias. De igual forma también con muchísimo gusto para el amigo Antonio y la gente que se está desplazando en estos instantes para Murcia y lo hace desde el entorno de Totana City. Don Alitos. Le pasamos el saludo a ese hombre, ¿eh? Está contento.

0: Enseguida estaremos ya con la pauta correspondiente a la publicidad de la radio. Pero también es primordial aprovechar y saludar con mucho gusto para toda la gente profesional que de esta manera está detrás de los micrófonos. Saludamos a don José Antonio Jiménez, el hombre.
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Atente lo que tenemos en la base de los éxitos a través de la radio que impulsa. El hecho de que usted esté elaborando, que esté trabajando. Y bueno, ya con este potencial de música, queremos también hacer un llamado. 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

sigue el ritmo. Imparables. Alex, buenos días. Siempre atentos al programa en Cartagena. Saludamos con muchísimo gusto para Damián, el amigo ya está operativo, y la gente que labora y trabaja dentro del área de la electricidad. Potente lo que tenemos en la base de los éxitos. Perfecto, también tengo la oportunidad de saludar con muchísimo gusto. Está con las manos al parlante y la oreja. Atento, escuchando la radio a colores. Ahí está mi compa DJ Iván San Martín. Laborando el hombre. Un abrazo gigante. Buena jornada laboral. Gracias por la preferencia. Activado al 100%, cheverazo. Ahí le saludamos a DJ Iván San Martín, a mi compita.

Excelente, así de motivados continuamos nosotros en la mañana tan agradable que tenemos desde Color Estéreo. 11 ya con 24. Angelita. Un abrazo gigante para quienes están por el entorno de las Torres de Cotillas. Y no solamente para Angelita, sino también para Patricia, Aurora, Verónica y Sandra. Qué chévere. Laborando y trabajando en el almacén.

Bueno, tengo aquí otra mensajecita, me dice Alex. Por favor, ese saludo para quienes se encuentran ya por el entorno. En este caso, por ejemplo, ya está en Torre Pacheco. Silvana está escuchando la radio. Siempre es primordial enviarles ese mensaje a ustedes. Y gracias por la preferencia. Gracias por formar parte de este entorno tan agradable, tan chévere, que tiene Color Estéreo. Bueno, señoras y señores, quiero hacerles la grata y cordial invitación porque llegan las festividades tan importantes y lo hacen para disfrutar por todo lo alto, las festividades en honor a la Santísima Virgen del Cisne. Así que, señoras y señores, desde la base de los éxitos, desde los 103.7, desde Color Estéreo, siempre es primordial realizar directamente ya lo que es estas fiestas, estas invitaciones. Gracias a quienes de esta manera confían ampliamente ya lo que es en Color FM. Alex, estamos atentos a la programación de la radio. Nos desplazamos rápidamente y tengo la oportunidad de saludar con muchísimo gusto para Joana. Está pendiente del programa. Pero antes de desplazarnos, nos vamos rápidamente con datos de carácter importante, sobre todo con la información con respecto al estado del tiempo

0: información tan importante y sobre todo necesaria para que así de esta manera usted, amigo, amigo oyente que se encuentra en sintonía de la radio, sepa directamente lo que tiene proporcionado a esta hora de la mañana, ya lo que es ampliamente la información desde el departamento de la AMED. Y así nos volcamos directamente ya con todo este potencial informativo desde la base de los éxitos desde Color Estéreo. La región de Murcia afronta este miércoles otra jornada de calor extremo. La Agencia Estatal de Meteorología de las siglas AMED mantiene activados para este miércoles 22 de julio avisos por altas temperaturas en la región de Murcia, en una jornada en la que los termómetros volverán a acercarse hasta los 40 grados en numerosos puntos del territorio. El aviso naranja por calor estará vigente desde la hora 13 hasta las 21 horas en buena parte de la región, mientras que en el campo de Cartagena y Mazarrón permanecerán en aviso amarillo durante la misma franja horaria. Además, en el altiplano y el noroeste también estarán en aviso amarillo por tormentas, ya que durante la tarde podrían registrarse episodios tormentosos localmente fuertes acompañados de rachas de vientos muy intensas. La previsión de la AMED apunta a intervalos nubosos de nubes medias y altas con nubosidad de evolución en las sierras del interior y presencia en polvo de suspensión. En cuanto a las temperaturas, esperan 39 grados centígrados en Lorca, Murcia y también Yecla, con 40 grados centígrados en Caravaca de la Cruz y 34 grados centígrados en la ciudad portuaria en Cartagena, con mínimas que apenas experimentarán cambios respecto a las jornadas anteriores. Esta es la información que de esta manera tenemos ya para ustedes desde la base de los éxitos desde Color Estéreo. Mientras tanto, para los amigos oyentes, quienes están reportando sintonía y quienes desean escuchar cualquier sugerencia musical, recuerden que pueden hacerlo a través de nuestro receptor, que para ello está habilitado el 632-1528-92. Y con mucho gusto estaremos complaciendo cualquiera que sea esa importante sugerencia musical. Atentos.
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1: Por supuesto que ahí nos vemos, señoras y señores. Ahí nos veremos y compartiremos, disfrutaremos y sentiremos todas esas festividades tan importantes que nos unen a nuestra tierra. 11:35. Y mientras tanto nosotros continuamos y esta vez nos vamos con esa salsita potente.

Qué manera de poder disfrutar de este encuentro que tenemos desde Color Estéreo, y nos desplazamos rápidamente. Ya estamos por el entorno de Orihuela, las amigas de Alicante y en toda la región de Murcia. Y también tenemos la oportunidad de desplazarnos, de extendernos a través de la señal potente de los 113.7, la señal líder. Aquí usted escucha la trilogía musical, tres frecuencias para cubrir toda la región de Murcia, parte de Alicante y por supuesto también para los amigos que se encuentran en estos instantes por el entorno de

Vamos cargado de emociones. Y el ritmo que no falta, ese ritmo tan chévere que siempre te acompaña. Bueno, para acá me dice Alex, buenos días. Saludamos con muchísimo gusto para la señora Laurita Díaz. Gracias a usted también por ese mensaje, ¿eh? Muy gentil. Que tenga una buena mañana, una buena tarde. Que tenga un buen día.

Interesante el especial de la salsa, de la salsita chévere, la salsita que a usted le gusta escuchar. Bueno, mejor dicho, pluralizamos, que nos encanta, que nos gusta escuchar. Todos estos ritmos los escucha aquí a través de Color Estéreo. Tengo la oportunidad de saludar con muchísimo gusto para Will Segun, el hombre que está en el transcurso de las tardes. Está operativo con variedades musicales y también con el programa Concierto de Amor, donde puede escuchar todas esas baladitas que llegan hasta su corazoncito. Ahí está la invitación desde Color.

0: voy a ver lo que sería la pauta correspondiente de la publicidad de la radio. Y enseguida, señoras y señores, continuamos con más de este importante programa en Sin Mirar a Quién. Regresamos enseguida a través de los 103.7, 104.0 y también, por supuesto, a través de la frecuencia 101.9.
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0: Importante, de esta manera nos vamos a desplazar y tenemos la oportunidad de, bueno, tengo en este caso, la oportunidad de saludar a los caballeros de la chicha. Los compañeritos de la radio a colores. Gracias también a buenos amigos. Ahí está la gente del volante, Johnny el camionero. Buena mañana para él y también para sus compañeros de actividades y de trabajo. A los señores pintores que cumplen con gran responsabilidad de todas sus tareas. Esto es Color Estéreo, DJ Chavi Mix. Saludo gigante para ti.

Qué buenos temas. Así, la verdad que da muchísimo gusto poder seguir elaborando, seguir trabajando en nuestras actividades. Dayanita, le enviamos también a usted el mensaje.

Enseguida ingresaremos ya en lo que es la pauta correspondiente de la publicidad de la radio, pero siempre es importante aprovechar y saludar con muchísimo gusto a todos nuestros clientes, que de esta manera hacen posible que este medio de comunicación se mantenga. Siempre con ese pilar tan importante, muy sólido, les enviamos ese mensaje y esa gratitud gigante a cada uno de ellos. En

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1: Estamos de retorno, estamos de regreso luego de la pauta correspondiente de la publicidad de la radio. Bueno, nos vamos a desplazar y con más mensajes, y en este caso lo vamos a hacer hasta Cartagena City. Gracias por estar atentos al amigo Rubén. Bueno, don Chavi Mix, también el hombre está operativo, está siempre pendiente de la programación que emite la radio a colores. Y de antemano también tenemos la oportunidad de saludar a la gente de Audio Eventos.
2: Yo no reclamo nada.
1: Don Fabián DJ. Gracias, siempre atentos a los diferentes programas que emite la radio a colores. Saludamos también con muchísimo gusto para el hermano John del Centro Espiritual San Judas Tadeo, escuchándonos ahí en las oficinas. Qué buenazo. A todos nuestros clientes, amigos y nuestros futuros clientes también, que de esta manera ingresan a través de Color Estéreo. Muy pronto también serán testigos y escucharán otra de las importantes publicidades de lo que es la UPT.

potencia, la potencia en radio. Bueno, por acá tengo este mensaje a la gente que se encuentra en este recorrido, en sus autos, en sus coches, en sus furgonetas, en los camiones, en los tractores, quienes están con las manos en un volante. Para ustedes, desde la base de éxitos, la radio que te sonría a diario.

Enseguida estaremos ya con las complacencias. En este caso, la gente también, que es muy romántica, muy enamoradiza. Es por aquí nos solicitan ya canciones románticas. Más adelante estamos con muchísimo gusto complaciendo todos esos géneros. Preparamos información, preparamos noticias y juntos sabremos qué es lo que pasa en la región de Murcia.

desde Color Stereo. Vamos a desplazarnos sobre el entorno de Totana y tenemos la aceptación tan importante de la gente que nos escucha en los diferentes talleres de automotrices. Gracias a nuestros clientes, ahí tenemos la oportunidad de extender ese mensaje hasta Taller Erling. La gerencia Don Adolfo es operativo, trabajando bajo la sintonía de la radio. Don Washington, ¿qué tal? Buenos días. A la gente que también está en Bar Restaurante Alhambra. Bar Restaurante Alhambra, recuerde que está muy juntito, muy pegadito a lo que hace Frutería Latina Jesús en el sector de Totana. Enseguida también estamos ya con Bachatita Pilas.

Excelente. Qué potencia que tenemos, qué música. Los DJs que hacen esas travesuras con todos estos ritmos. Ahí les enviamos un saludazo. Bueno, por ahí me pasa el dato. DJ Chavi dice que está tremendamente contento escuchando la programación. Enhorabuena, felicidades. Perfecto. Saludamos a nuestros compañeros, amigos de Microphones. Don Jorge Enrique Saeteros. Ya está operativo, está 24-7 el hombre. Bueno, dice, por favor, envíale un saludito para mi hijado Gael. Full color estéreo, perfecto. Enseguida ubicamos la canción y estamos ya con las diferentes complacencias, pero también en la gente que madruga por estas altas temperaturas, de las cuales la MED nos previene, sobre todo para nosotros resguardarnos del calor, sobre todo en las horas puntas desde la hora 12 del mediodía en adelante, con el aviso en naranja. La gente que ha madrugado desde las 5 de la mañana ya a cumplir con su jornada laboral. Saludamos a la gente que está de retorno, de regreso a la house. Saludamos con muchísimo gusto al amigo Vicente y de igual forma también para Fabián DJ y la gente que está, dice, por el entorno del puerto de Mazarrón y de retorno, de regreso a la house, a la casa, ahora sí, a estar bajo esa temperatura tan agradable que ofrecen los aires acondicionados de 22 graditos centígrados y tumbaditos ahí en el sofá. Chévere. Muy bien. Enseguida le buscamos la canción a DJ Chavi Mix, al hombre que le gusta escuchar todas las canciones de Manuelito Ducci. Buscamos enseguida las canciones.

Atención, las potentes que de esta manera nos ayudan a continuar y a seguir adelante con nuestro día a día. Bueno, ahora sí vamos a variar un poco el ritmo, porque la people, también lo que quieras escuchar, un poquito de bachatita, bachatita chévere. Y aquí nosotros estamos ya con las complacencias inmediatas. Bachateros, bachatómanos del planeta Tierra y la región de Murcia.

0: Danielita, ¿a quién le enviamos el mensaje? Se saluda a la gente que se encuentra por el entorno de Mula. La gente que se está en casita, están resguardaditos de este tremendo calor.
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0: Por favor, en la cancioncita me dice, estimado Alex. Ahí estamos para complacerte, tranqui.

Para todos los bachatómanos, los bachateros. ¿Qué tal? ¿Cómo está la gente en Fuente Álamo? La aceptación es primordial, es importante. Compartimos éxitos, compartimos buena música. Y ese encanto que tú quieres escuchar. Bachatea, tea, tea.

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ritmo tan agradable. Bueno, ahí está solicitud pendiente que de esta manera teníamos aquí en reserva en la lista. Bueno, ahí estamos ya complaciendo con muchísimo gusto a los buenos amigos que les encanta este ritmo tan agradable. Voy a ir subiendo un poquito la temperatura, ¿no? Ok.

Ya estamos por el entorno de los Alcázares. Disfrutamos intensamente ya de este ritmo latino que te gusta escuchar. Gracias a la señora Sandrita. Qué bueno, ¿eh? Bueno, Alex dice encantada, qué bueno. Enseguida estaremos ya con el especial de lo mejor de la música, la cumbia potente. Lo que le gusta, sí, entendemos.

Excelente, mientras tanto, vamos a desplazarnos y vamos a saludar con muchísimo gusto para la señora Lucy, la gente que también nos acompaña desde muy tempranito y sobre todo labora, trabaja en el área de la limpieza. Así que para ellos, gracias a la sintonía tan importante que ustedes destinan para este medio de comunicación que es Radio Color Estéreo, que se encuentra en todo el sureste español. Alex, buenos días, por favor, puedes complacer. Ok, desde luego que sí, con muchísimo gusto. Las canciones solicitadas que ingresan hasta nuestro receptor a través del 6312-1528-92, estamos con muchísimo gusto para ir complaciendo. El entorno romántico se hace presente a partir de estos instantes. Vamos a tocar esa fibrita del sentimiento del amor. Esto solamente pasa en Color Estéreo, donde tenemos absolutamente todos los géneros que de esa manera usted quiere escuchar. Sofía también está pendiente del programa. La gente que nos está escuchando ya por el entorno de Alguaza City, muy cerquita a las oficinas principales de la radio a Colores.

0: Y continuamos.
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Bueno, por aquí me solicitaron el especialcito de la chichita bonita, de la chichita chévere, la música ecuatoriana, la que no falta aquí a través de Color Estéreo. Ya estamos en la hora 13 más 18 minutos, así transcurre, avanza el tiempo. Y desde ya les invitamos a que disfruten de estas festividades tan importantes en honor a la Santísima Virgen del Cisne. Fiestas, señoras y señores, en el sector de Totana. De igual forma también en el sector de Mazarrón, en Lorca, la Ciudad del Sol. Y próximamente también estará escuchando las festividades tan importantes que de esta manera estarán desarrollando por el entorno de San Javier. Todo gracias a las festividades de la Santísima Virgen del Cisne, nuestra patrona de todos los migrantes que estamos fuera de nuestro querido y maravilloso territorio patrio nacional, el Ecuador. 13 con 19, avanzamos.

Excelente, más adelante estaremos ya compartiendo lo que ustedes nos solicitan. En este caso, por ejemplo, ya todo ese repertorio de la música de la cumbia, todo aquí a través de los 103.7, 104.0, 101.9. Disfrutamos con intensidad de la música de nuestro maravilloso país, ¿eh?

Bueno, ahí nos desplazamos y tenemos el mensaje gigante. Don Leonardo Isurieta, el saludo gigante para usted y para toda esa people que de esta manera comparte buena música junto a nosotros. Datos de carácter importante con respecto a lo que es la información. Hacemos un pequeño stop con lo que es la música tan importante que nos gusta escuchar, pero también es fundamental, primordial e importante darles a conocer lo que acontece en la región de Murcia. En este caso nos situamos ya en Lorca. Lorca se encuentra este miércoles en nivel 2 de alerta por incremento de los niveles de las partículas PM10. Estos últimos días se han reducido más episodios de intrusión de masas de aire de origen africano sobre el sureste peninsular que han afectado al municipio. Se recomienda que las personas más vulnerables utilicen las mascarillas de FFP2 o también la FFP3 como medida de protección y en casos extremos permanezcan en sus viviendas. Entre las medidas aconsejadas se encuentran también controlar la refrigeración de las viviendas y edificios públicos, el uso compartido del coche, la utilización del transporte público, realizar una conducción eficiente y limitar la velocidad. Lorca se encuentra este miércoles en el nivel 2 de alerta, según de esta manera ha ofrecido la comunidad autónoma de la región de Murcia, por lo que ponemos en marcha el protocolo de marco de actuación municipal ante episodios ambientales de contaminación de N02 y también de MP10. Así como de esta manera lo ha anunciado el edil de medio ambiente del Ayuntamiento de Lorca, María Hernández. Seguimos con esta información tan importante. El promedio diario de PM10 de ayer 21 de julio en la estación de Lorca ha sido del 81,35, lo que implica el registro del nivel 12 correctivo establecido en el protocolo marco del PM10. Estas últimas semanas se han producido más episodios de intrusión de masas de aire de origen africano sobre el sureste peninsular que ha afectado al municipio y que no se descarta que en las próximas horas puedan repetirse. Ha remarcado de esta manera María Hernández. De hecho, las predicciones estiman que se puedan registrar también para el día jueves 22 de julio concentraciones de polvo en rango de 5.52 para el sureste peninsular. Bueno, estamos con la información, señoras y señores, a través de los 103.7 de Radio Color Estéreo. Avanzamos con más datos de carácter importante, con más información. Otro titular importante, una inspección destapa a trabajadores sin contrato en un salón de manicura de Molina y acaba con la detención del jefe. El responsable de un establecimiento de manicura en Molina de Segura fue detenido como presunto autor de un delito contra los derechos de los trabajadores tras descubrirse que empleaba a varias personas en situación administrativa irregular sin contrato laboral ni alta en la seguridad social. La detención fue llevada a cabo por la Policía Nacional en colaboración con la Inspección Provincial de Trabajo y también de Seguridad Social de Murcia, según de esta manera han informado. Una investigación que arrancó en marzo. El caso se remonta al pasado mes de marzo cuando una investigación policial rutinaria hizo saltar las alarmas sobre la posible contratación de ciudadanos extranjeros sin autorización para trabajar en este salón de manicura del municipio molinense. A partir de ese momento, agentes de la Brigada de Extranjería y Documentación y de Seguridad Ciudadana de la Comisaría de Molina de Segura se pusieron manos a la obra, en coordinación con la Inspección Provincial de Trabajo. Llevaron a cabo varias inspecciones en el establecimiento que confirmaron las sospechas iniciales. El local contaba habitualmente con trabajadores en situación administrativa irregular o sin el respectivo permiso de trabajo. Sin contrato ni seguridad social. Las pesquisas revelaron que ninguno de los empleados disponía de contrato laboral, ni figuraba de alta en la seguridad social, un incumplimiento que llevó a los investigadores a detener al responsable del negocio,
Tras la detención, el arrestado ha sido puesto a disposición de la autoridad judicial, que deberá de determinar los siguientes pasos del procedimiento. Fuentes policiales enmarcan esta actuación en Molina de Segura dentro de la lucha continua contra la explotación laboral y defensa de los derechos de los trabajadores en la región de Murcia. Esta es la información, estas son las noticias, señoras y señores, amigos oyentes, en toda la región de Murcia. Mientras tanto, nuestros receptores siguen completamente habilitados para que usted también pueda solicitar cualquier tipo de género musical de canción que desea escuchar. Mientras tanto, vamos rápidamente con la parte de la correspondiente publicidad. Fiestas en el sector de Totana en honor a la Santísima Virgen del Cisne. Atentos.

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Recuerde, es este sábado, señoras y señores, la invitación que le hacemos desde la base de los éxitos desde Color Estéreo. Este sábado 25 de julio. Tiene que haber un mínimo de 5 participantes para que el evento se pueda desarrollar o se pueda llevar a cabo. Y lo primordial es también es traje de etiqueta para que usted vaya bien galante ahí a esa discoteca Eclipse. Estamos ya casi ingresando a la recta final del programa.

Señoras y señores, de mi parte, no va más. Gracias por la aceptación. Enseguida estamos ya con el maestro Sebastián. Y enseguida recuerden que también están muy bien acompañaditos, porque ahí tenemos los Super Remix a través de los 103.7 de Radio Color Estéreo. Y en la tarde les acompaña Wilson Segundo, el Tiger del micrófono. Buenas tardes, buen provecho.

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2: 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felicidad y la solución a todos y a cada uno de sus problemas, la curación a sus males, daños y enfermedades. ¿Es usted de las personas que juega y pierde, enamora y fracasa, no encuentra un buen empleo, un buen trabajo, le han dicho que su enfermedad no tiene curación? 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Tengo testimonios, agradecimientos, pero antes vamos a contestar los mensajes del WhatsApp que me vienen llegando aquí a mi teléfono. Y el mensaje dice de la siguiente manera, mucha atención. Dice, querido maestro Sebastián, mi madre se encuentra muy enferma, ya la han visto varios médicos, pero no se cura. Dígame, por favor, si su enfermedad es natural o alguien le está haciendo algún mal, pues hay días en que a mí me dan también unos dolores muy fuertes en mi cuerpo que no puedo ni trabajar ni hacer nada en mi casa. Ayúdeme, se lo pide la desesperada. Mi querida amiga la desesperada, présteme mucha atención. Primero que todo, le tengo que decir que lo que está padeciendo, sufriendo su querida madrecita, no es nada bueno. Ese dolor que dicen que es que artritis, que reumatismo, no es artritis, no es reumatismo, no es gastritis tampoco lo que tiene en su estómago, porque le arde mucho. Ella lo que tiene es una brujería que se la dieron a tomar en un café negro. En ese café negro le dieron cierto daño, por eso ella cada día está muy enferma. A ti ya se te ha pegado este daño porque los dolores que hay en tu cuerpo son impresionantes. Es importante que me consulte. Mañana mismo venga usted y su madrecita. A las 2 le voy a curar y le voy a decir el nombre y mostrarle el rostro de la persona quien le hizo el daño. Le espero, que mi Diosito linda le proteja, mi Diosito me le ampare, mi Diosito me le ilumine. 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Vamos con los testimonios.
3: Mi nombre es Rosa Cecilia y estoy aquí porque yo nunca imaginé que el hermano me fuera a ayudar a solucionar mis problemas. Yo siempre había contado con el cariño y apoyo de mis padres, pero por cosa del destino, la vida cambia de un día para otro. 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Mil gracias nuevamente, hermano, por toda su ayuda y sus consejos.
2: 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Vamos con otro testimonio más.
4: ¿Qué tal? Mi nombre es Juan Ignacio Mares Robles y vengo a dar mi testimonio del maestro, que gracias a él he salido adelante, ya que cuando acudí a su consultorio me dijo que yo tenía un mal, que me había puesto un exnovio de mi mujer. Me fue muy mal a tal grado que no tenía ni para comer. 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
2: 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Por eso, usted, amigo lindo, no puede tener relaciones con ninguna mujer. Ha tomado pastillas azules, amarillas, rosadas, no le funcionan porque lo tienen curado, lo tienen amarrado, lo tienen ligado. 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Señora Carmen, tráigame una fotografía suya y de su esposo donde estén juntos, tomados o abrazados de la mano. ¿Por qué? Porque efectivamente a él te lo quitaron, a él se lo llevaron con brujería, por eso él ya no está contigo. Venga rápido, antes de que sea demasiado tarde. Vamos a recibir otro testimonio, papel y lápiz, para que escriban el teléfono.
5: Mi nombre es Justino Pacheco. Yo le agradezco al maestro todos los favores que he recibido de él. Toda vez que yo era una persona enferma, yo sentía que me perseguían, que siempre me estaban molestando, que la gente me veía mal, que la gente me hacía mal. Y yo acudí con él, acudí a terapias con él, que él me empezó a llevar de la mano poco a poco y actualmente estoy bien. Yo antes acudía con otras personas y nunca me habían quitado el problema que sentía, la enfermedad que yo tenía, ese sentimiento de, perse-

0: agradezco mucho.
1: Así habla la gente feliz, la gente contenta, la gente agradecida. Bueno, mis amigos, hemos llegado a la parte final, pero antes, sin darles el número telefónico para que sigan marcando. 634-74-1051. Dios los bendiga.
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0: 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A él, en una bebida oscura, en uno de los restaurantes que él tiene, le hicieron brujería, por eso está enfermo. 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
2: Un cordial saludo a todos los oyentes. Bienvenidos a este su programa Maravillas de la Fe del Consultorio Espiritual San Judas Tadeo. Una vez más me encuentro aquí entregándoles a ustedes mi conocimiento, las vivencias que he tenido durante 40 años de experiencia, para que usted que me está escuchando tiene problemas, enfermedades desconocidas, siente que hay una mano oscura a su alrededor, un mal de ojo, una fuerza negativa, cargas muy pesadas a su alrededor que usted no comprende de dónde o por qué suceden, siendo usted una buena persona, siendo un buen ser humano, como les estoy explicando desde hace algunos días. Poco a poco les estoy enseñando a manejar su energía, primero para controlarla, segundo para lograr atraer lo que les favorece. Ya una vez ustedes tienen equilibrio, vamos a mirar si son cargas impuestas, cargas negativas, cargas por terceras personas. En algunos momentos les explicaba yo la importancia de identificar si son cargas que traes desde hace muchos años o anclas impuestas por vecinos, amigos, personas de la misma familia, gente envidiosa que hay a su alrededor, o identificar qué es lo que está sucediendo en sus vidas. Entonces, el día de hoy, primero vamos a enseñarles a trabajar con elementos naturales, plantas, semillas, raíces, elementos, frutas, plantas, hojas que ustedes pueden conseguir en el mercadillo o fácilmente las pueden conseguir en una tienda de mercado y pueden usarlas para su diario vivir. Muchas veces, en algunas ocasiones donde usted siente un ambiente fuerte, pesado y no puede colocar nada porque se dan cuenta y piensan, están en contra de que coloque ustedes, coloque elementos que no son ante los ojos de los demás prudentes, o piensan que usted quién sabe qué está haciendo. Yo les enseño a manejar, así sea un limón, yo les sugiero que por lo menos consigan un limón verde, lo partan en cruz y le colocan adentro un diente de ajo bien lavado. Ese diente de ajo bien lavado, adentro le pueden rociar un puñadito de sal y colocarlo en un plato. ¿Qué es lo que hace esto? Neutraliza las energías y usted empieza a darse cuenta a qué se está enfrentando y qué es lo que está sucediendo. 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Primero, con cuántas personas vive. De alrededor suyo, qué personas son de su misma familia, para enseñarle a poner una protección sobre las energías de las personas que más le importan en su casa o en su trabajo. Segundo, decirles qué plantas o qué semillas pueden usar. Hay diferentes tipos de plantas, hay las hierbas dulces, hierbas amargas, que se usan para armonizar, para limpiar tanto exteriormente como interiormente. En algún momento me preguntaban, bueno, ¿cómo es el orden para usar? Si yo quiero usar las 7 hierbas dulces, las 7 hierbas amargas, ¿cómo las puedo usar? Pues yo les digo, primero que todo, hay que identificarlas, ¿sí? Primero saber si las puede conseguir en donde quiera que se encuentre, si puede usarlas, cómo puede usarlas y de qué manera pues puede manejarlas para no quitarle sus propiedades. Yo les explico algo, lo que es la planta, lo que es la ruda, la altamisa o artemisa, también se conoce como artemisa, el ajenjo, la verbena amarga, la zarzaparrilla, el romero y la ortiga son 7 hierbas amargas. ¿Con qué fin se usan las 7 hierbas amargas? Primero, esas lo que hacen es limpiar energía. Entonces, si usted quiere lavar su casa, primero use las 7 hierbas amargas. ¿Cómo lo puede usar? Usted consigue una buena cantidad de agua, la pone a hervir cuando ya suelte el hervor, van a introducir las 7 hierbas amargas. Ay, que no consiguió las 7, pues así consiga 3 o 4 puñados de esta planta. Lo que hace es, luego que suelta el hervor, introduce las plantas y deja como que el agua se neutralice, se ponga tibia o fría, y con esa misma agua la cuela bien en las plantas, que no las vaya a echar sobre el piso. Y con ese mismo agua, junto con el aromatizador que use usted para el piso o el limpia piso, se lo agrega y limpia bien el piso, limpia bien las mesas, su entorno, con las 7 hierbas amargas. Deja por lo menos unos 2-3 días, porque eso lo debe hacer en su negocio, en su casa, con su coche, donde siente que la energía está pesada. Y a los 3 días va a usar las hierbas dulces, ¿sí? Igual lo que yo les digo, primero consulte. 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Le recuerdo las 7 hierbas dulces: la albahaca, la hierbabuena, el toronjil, la manzanilla, lavanda, romero y verbena. En algunas regiones utilizan unas que complementan, como es la canela, la mejorana, la menta, la rosa, el jazmín. Algunas que de pronto en ese momento no las recuerdo. Entonces, pues de acuerdo a lo que usted consiga en su entorno, se puede comunicar y yo le digo qué usar. Recuerden lo que yo siempre les he dicho. Les estoy dando una indicación, pero si usted siente que más fácil se comunica conmigo, escribimos los nombres de todas las personas, les doy algunas otras indicaciones, podemos manejar de mejor manera esa limpieza, porque también hay entornos donde la energía es buena, y si la energía es buena, el ambiente es pleno, usted es una persona demasiado aseada, que mantiene su casa, su entorno como una taza de té perfecta, no es conveniente usar las 7 hierbas amargas. Use las 7 hierbas dulces. Yo le voy dando indicaciones de cómo colocar de pronto una fruta. Yo sugiero, en este caso, que está colocando usted limón con el diente de ajo, el puñado de sal encima. Eso neutraliza y usted se da cuenta el limón cómo se... Hay veces se pone como una piedra rápidamente. Hay veces se pone negro, negro, negro. Hay veces solo el borde. Ahí vamos a mirar a ver qué tan fuerte la energía que está pasando a su alrededor. 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Si quiere hacerlo de manera virtual, ay, que es que yo no me puedo desplazar, también puede hacerlo de manera virtual. Una consulta personal tiene un valor y un costo de 30 euros. ¿De qué se trata? Primero, hacemos un estudio, si es necesario hacemos una videollamada, miramos a ver cuál es el paso a seguir, porque yo quiero explicarles que primero lo que es el cuerpo, mente y espíritu de la persona que me está llamando. Segundo, el de su pareja o el de su familia. Hay que identificar si es en ellos o en ustedes que el entorno está bloqueado, o si es en donde se encuentran viviendo. Hay gente que llega por primera vez a una habitación, a una casa, a un negocio, y el ambiente ya está pesado. A pesar de que usted sea una gran persona, si no revisa, pues va a tener contraindicaciones para sus pasos. Entonces, comuníquese, permítame a través de una llamada enseñarles a manipular la energía de ustedes y de su entorno, y también mirar a ver si tiene energías que carga desde hace mucho tiempo, a ver si son cosas de hace un rato, porque hay cosas que son fuertes. Hay gente que se vale de artimañas y cosas, y en pocos momentos, en días, puede llegar a bloquearle su negocio, su casa o su vida. O hay cosas que traen desde hace muchos años también, que hay que identificar de qué se trata. Recuerden, mi nombre, soy el hermano John. A través de una llamada telefónica poder recibir esa orientación y ese apoyo, mirar a ver qué es lo que está sucediendo en su entorno y qué planta, qué semilla puede usar para sembrar una mejor energía ahí en su casa o en su entorno. No crea que es solo comprar una penca, no crea que es solo comprar la millonaria, hay la mata del dólar. Bueno, hay diferentes nombres en plantas que usted cree que de pronto al usarlas ya la suerte va a cambiar. 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Igual esté pendiente de nuestros programas a las 9 y cuarto de la mañana, a las 5 y cuarto o a las 17:15 de la tarde, todos los días, para que vea qué receta les vamos a entregar. Vamos a empezar a usar diariamente una planta para decirles para qué sirve y cómo usarla. Puede usted enviar a través de la línea telefónica, por medio del WhatsApp, puede enviar la foto suya, la foto de su hijo, de su pareja, de su hija, donde sabe que hay algún tipo de inconveniente para poderle apoyar. Entonces, lastimosamente, como siempre les he dicho, el tiempo en la radio es muy corto. Pero si usted aprovecha y usa este espacio para su cambio o el de su ser querido, en donde quiera que esté en el mundo, puede comunicarse al 634-231836. Que Dios Todopoderoso y Eterno le acompañe y le guíe.
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0: cabrón? ¿Quién es? 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Ah, ok, dale.
1: Ok, nos fuimos.

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